0: haciendo Runway. 6 minutos de las 9 de la noche. 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
0: Post Malone, ahora y Swally. Sunflower en Berlín 107.7.

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1: Beyoncé, Texas Hold'em. Tomó el control total de su marca de whisky Sir Davis, creada en honor a su bisabuelo, que lanzó en el año 2024. Salud por ella, entonces. Beyoncé sonaba en Berlín 107.7 y ahora Bella Key. 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

Love Never Felt So Good, Justin Timberlake, Michael Jackson, a las 9 de la noche, 20 minutos. La productora Lionsgate anunció la secuela de Michael tras el éxito en taquilla de la biopic del músico. Pero bueno, hay que tener un poco de paciencia porque recién a fines de 2027 o principios del 28 la tendremos entre nosotros. Katie Tunstall, Suddenly I See.

Malcolm Todd haciendo Earrings. 9 de la noche, 25 minutos. Ya entramos en la última media hora de la noche de Berlín. Y qué mejor que sea con ellos, que vuelven en octubre a la Arena de Buenos Aires. Siempre es un planazo ir a verlos en vivo. Babasónicos. En la noche de Berlín, 107.7 haciendo ¿Y qué?

0: De 7, 9 y 35, Lucas Graham pasaba con 7 Years. Ahora sí, última media hora, con más música, hasta las 10 te acompañamos.
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0: Y la canadiense Tate McRae haciendo Tit for Tat. Esta fue la noche de Berlín, amigos. Hemos llegado al final de este recorrido musical de cada noche. Que tengan una... Abríense, les quiero decir, porque así como abrí diciéndoles, miren que se van a congestionar, porque con estos cambios repentinos, estamos en invierno, por supuesto, pero hoy, de repente, claro, acá estuvo estornudando mucho Juanma Coco Bortini y me contagió. Así que, acá estoy. Bueno, eso, abríense, porque está fría la noche, duerman con el perro, con su pareja, con quien quieran, duerman, pero abríense, Y mañana nos reencontramos como todos los días a las 7 de la tarde para seguir disfrutando de esta música que nos brinda la noche de Berlín. Estuvo Juanma Bortín en los controles, Male Noel en la producción, coordinó Alberto Bacialupo, musicalizó Kiru Quiroga. Mi nombre es Maru Dross y los acompañé hasta acá y ha sido un placer. Mañana a las 7 los espero del otro lado. Chau.
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2: Ariana Grande decidió alejarse un poco del pop con Petal, su octavo disco en el que adopta un tono más oscuro y reflexivo. Un ejemplo de esto es Oh Well, una canción que incorpora una base drum and bass y música electrónica suave, alejándose de su dulzura tradicional para mostrar un lado más cínico y desafiante frente a las rupturas y las críticas.

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Martin Garrix y U2 lanzaron su nuevo sencillo Fireflies. El tema tuvo su estreno durante la presentación de Garrix en Tomorrowland, donde The Edge apareció por sorpresa sobre el escenario. Se trata de la primera colaboración del productor neerlandés con los cuatro integrantes de U2, combinando la voz de Bono con la producción electrónica de Garrix.

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6: 7:02 de la mañana.
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6: Un terremoto de 7.4 sacudió Colombia y dejó más de 100 muertos. El sismo provocó derrumbes, edificios colapsados y decenas de heridos. El gobierno argentino tomó contacto con las autoridades colombianas y evalúa enviar ayuda humanitaria para asistir a los damnificados. YPF vendió su participación mayoritaria en Metrogas a Edenor por 780 millones de dólares. La operación incluye el 70% de las acciones de la distribuidora de gas y forma parte de la estrategia de YPF para desprenderse de activos no estratégicos y concentrar sus inversiones en Vaca Muerta. La Conmebol suspendió el partido de River ante Independiente Santa Fe por el terremoto en Colombia. El equipo de Caudete iba a viajar este martes a Bogotá para disputar la ida de los octavos de final de la Copa Sudamericana, que tenía que jugarse ayer en Bogotá, y el encuentro se podría jugar, o sea que se reagenda para el 26 de agosto. La temperatura en la ciudad de Buenos Aires, hace mucho frío, todavía hace mucho frío, pero ya tenemos 8 grados, un poco más que ayer. La humedad del 75% en el porcentaje, la presión 1030 hectopascales, el viento está soplando del sudeste a 4 kilómetros por hora, la visibilidad 10 kilómetros y la máxima es de 12 grados.
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6: Bueno, 11:30-04-107.7, 11:30-04-107.7. Les tengo que decir que tenemos una buenísima noticia. Hoy está cumpliendo 67 años nuestro querido, amado, deseado, respetado y venerado Gustavo Cerati. Donde sea que estés, beso al cielo. Y nosotros tenemos un regalo para hacerles que realmente sería el mejor regalo si sos un fan del otro lado que tenés ganas de recordarlo y de homenajearlo. Sí, eso que estás pensando. Sí, sí. Ir a ese lugar y celebrarlo como corresponde. Pero bueno, a lo largo del programa te vamos a decir qué es lo que tenés que hacer para llevarte un par de entradas para ir a ver Ecos. ¡Oiga! Bueno, es muy probable que hoy hay más de uno que va a salir feliz, feliz y contento. Pero lo digo desde ahora, porque hoy va a valer mejor que nunca estar escuchando El Desayuno en Berlín. Ya está Male Venegas, se lo presenté y puesta en el aire. Produce Pía Perazo, nuestro equipo de reemplazo. Y coordinando Alberto Bacigalupo, musicalizando el Kiru. Y ya estamos avisando qué es lo que viene a la primera hora. Tendremos David Guetta, Olivia Jean, Jamiroquai, Lewis Capaldi y mucho más.
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6: Qué buen día. Buen día martes. Desarmamos canciones también, mini noti, tantas otras cosas. Bienvenidos.

0: All of Me, R.M.X, según John Legend, y había sonado Mr. Know It All, según Terry Swims, y se viene el reporte del tránsito. Atentos al 11-30-04-1077.
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0: Bueno, hubo un choque en la autopista oeste a la altura del puente Santa Rosa en el kilómetro 24 a Capital. La Panamericana está cargada desde la unión de ramales. Hay corte del ingreso a la autopista 25 de mayo desde Huergo, Mano Liniers. En cuanto a los servicios, atentos porque el tren Roca tiene los ramales La Plata y Bosques vía Quilmes circulando con demoras después de fallas técnicas. Están cerradas por obras las estaciones de subte, esto recuérdenlo, Tribunales de la D y Urquiza de la línea E. El resto de los trenes, subtes y premetro funcionan con normalidad.
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Bueno, la gran noticia, anticipada desde el comienzo del programa, hoy estaría cumpliendo años Gustavo Cerati y la verdad es que nosotros teníamos ganas de homenajearlo o de que vos tengas la chance de homenajearlo donde corresponde, con su banda, en el marco de lo que está pasando en estos días, este recuerdo, homenaje, este espectáculo que está propuesto por quienes han quedado en Soda Stereo, que son Zeta Bosio y Charly Alberti, y obviamente la imagen y este recuerdo maravilloso de lo que es Gustavo Cerati, de verlo en vivo, para quienes no pudieron, para quienes tienen ganas de rememorar sus canciones, que son impresionantes desde el primer momento en que empieza el show. Hoy te regalamos un par de entradas para que puedas verlo, martes 11, es decir, hoy mismo. De hecho, va a haber una presentación especial justamente en el marco del cumpleaños de Gustavo. Las entradas a la venta las podés conseguir en www.movistararena.com.ar. ¿Y qué es lo que tenés que hacer para ganarte este par de entradas? Es simple. Vos tenés que mandar

0: un audio cortito en lo posible contando en qué año, lugar o circunstancia escuchaste a Soda Stereo por primera vez. La mejor historia se lleva par de entradas. Par de entradas para hoy, Soda Stereo Ecos. 11-30-04-177, 11-30-04-177. Lugar, circunstancia, ¿en qué situación escuchaste a Soda Stereo por primera vez?
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0: Weekend. Solo She Looks So Perfect. También So Easy to Fall in Love. Y este es el momento en que vienen las noticias.
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0: Ya están llegando audios para las entradas para ir a ver Ecos de Soda Stereo. El gobierno reglamentó el cobro de atención médica a extranjeros no residentes en hospitales nacionales. Los pacientes sin residencia ahora van a tener que tener un seguro de salud o pagar antes de recibir prestaciones no urgentes, mientras que las emergencias van a seguir siendo atendidas sin restricciones. Facundo Moyano negó consumir drogas y defendió su accionar durante el episodio en Belgrano. El exdiputado aseguró que su novia, Candela Arizaga, sufrió un paro cardíaco dentro del departamento y que él intentó reanimarla con maniobras de RCP. Esto es lo que dijo él. Se eleva a 132 la cifra de muertos por el terremoto en Colombia. El sismo de 7.4 provocó derrumbes, dejó cientos de heridos. Estados Unidos anunció el envío de 15.5 millones de dólares en ayuda y el gobierno colombiano declaró el estado de desastre nacional.
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0: Choque en la autopista Ezeiza, en el tramo Jorge Newbery, kilómetro 30. Esto es antes de la Horqueta, en sentido autopista Riccieri. En cuanto a los servicios, la línea Belgrano Sur Ramal Catán tiene demoras por problemas técnicos. Están cerradas por obras las estaciones de subte, Tribunales de la línea D y Urquilla de la línea E. El resto de los trenes, subtes y premetro funcionan con normalidad.
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0: Younger You, dice Miley Cyrus. Había sonado You Give Me Something, según Jamiroquai. Y claro, hoy estamos regalando entradas para que ustedes vayan a ver Ecos, Soda Stereo en el Movistar Arena. Te vamos a regalar un par de entradas para que puedas saber hoy, en el día del cumpleaños de Gustavo Cerati, donde va a haber una celebración particular. Ecos, una vez más, ¿cómo tenés que hacer para ganarte el par de entradas? Bueno, simple, nos tenés que mandar un audio cortito contando en qué año, lugar, circunstancia escuchaste a Soda por primera vez. La mejor historia se lleva un par de entradas y, por ejemplo, tenemos alguna cosa dando vueltas ahí, ¿no? Porque ya hay gente que quiere ir a ver esta noche a Soda Stereo.
1: Hola gente, ¿cómo andan ustedes? Escuché a Soda Stereo en mi habitación, en la casa de mis padres, en un cassette que había comprado nada personal, el cassette original. En ese tiempo uno escuchaba The Police y, claro, y escuchar a Soda Stereo era, pues sí, estamos a la altura de las consecuencias.
0: Ahí va, ahí va. Bueno, ahí empiezan los audios y nosotros queremos más cuentos, más historias. Siempre las canciones traen detrás historias y razones por las cuales se sigue escuchando lo que estamos escuchando. Y hoy es un día muy particular, así que está bueno que lo hagan. 11-30-04-1077, audios. Audios contando cómo conociste Soda Stereo.
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Aquí Anastasia haciendo I'm Out of Love. Sin Next to Me había pasado Foster de People y ahora puedes escuchar la música de Berlín en Tucumán. 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
5: 8:02 de la mañana.
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7: Atentos a lo que sucede ahora.
5: El gobierno reglamentó un cobro de atención médica a los extranjeros no residentes en hospitales nacionales. Los pacientes sin residencia tienen un seguro, tienen que tener un seguro de salud o pagar antes de recibir prestaciones no urgentes, mientras que las emergencias van a seguir siendo atendidas sin restricciones. Se eleva a 164 la cifra de muertas por el terremoto en Colombia. La Cruz Roja se sumó a las tareas de rescate y el Banco Mundial anunció donaciones para los damnificados, mientras continúa la búsqueda de sobrevivientes tras nuevas réplicas. Boca está recibiendo a Recoleta de Paraguay por la ida de los octavos de final de la Copa Sudamericana. El CNI se va a jugar desde las 7 de la tarde en el Estadio Tomás Adolfo Ducó. Esto va a pasar en Huracán porque la Bombonera continúa con trabajos en lo que es la zona de campo de fuego. Campo de juego, dice. 8 grados de temperatura en la Ciudad de Buenos Aires, mayormente nublado el cielo, 75% el porcentaje de la humedad, la presión 1030 hectopascales. El viento está soplando del sudeste a 4 kilómetros por hora, la visibilidad es de 10 kilómetros, Febo asomó 7:38, se va a ir a dormir a las 18:20, la máxima para hoy 12 grados. Recuerden que estamos regalando entradas para que puedan ir a ver hoy a Soda Stereo en Ecos. Sí, claro que sí. Y sí, tenés que mandarnos un poco qué es lo que te pasó la primera vez que escuchaste a Soda Stereo, cómo fue la historia, cómo sucedió, 11:30-04-107.7. Pero hoy tenemos también en esta segunda hora BTS, Tate McRae, Robbie Williams, Glass Animals y mucho más.
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0: veo Twitch, pero te voy a leer. Lili Palusa, te quiero. Cori, escuchándote atentamente desde Todo Tiene un Límite. Mirá que pasaron años. Estás hablando del fin de 2008 que terminó. Ponele. Muy besos, abrazos, cariños, oyentes que le damos de otros lados. Ahí teníamos a This Girl Kungs vs. Cooking on Free Partners House Tour, según Sabrina Carpenter. Y contanos, contanos cómo viene tu mañana, por dónde vas. Nosotros te contamos este reporte del tránsito.
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0: Choque en autopista 25 de mayo, sentido al centro a la altura de Carabobo. Carril izquierdo está restringido. Pero además choques en Barrancas de Belgrano, Juramento y Arcos, sí. Y en Perón y Larrea trabaja el SAME en el lugar. En cuanto a los servicios, el tren Roca, los ramales La Plata y Bosques vía Quilmes circulan con demoras después de fallas técnicas. Línea Belgrano Sur, ramal Catán, con demoras por problemas técnicos. Están cerradas por obras las estaciones de subte Tribunales de la D y Urquiza de la E. El resto de los trenes, subtes y premetro funcionan con normalidad.
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0: acuerdan que hoy también es uno de esos días donde desarmamos canciones como todos los martes. Esta ya fue desarmada en su momento, claro, por supuesto. Pero hoy tenemos otra, atentos con lo que se viene. Pero además atentos porque hoy te vamos a regalar un par de entradas para que puedas ver Soda Stereo Ecos. Hoy, martes 11, justamente hoy en el día en que estaría cumpliendo años Gustavo Cerati, ¿no? 67. ¿Cómo tenés que hacer para ganarte el par de entradas para la función de hoy? Bueno, nos tenés que mandar un audio cortito contando en qué año, lugar o circunstancia escuchaste a la banda por primera vez. Yo estoy pensando, no sé, en la escuela. No sé, en la escuela primaria, me parece. Yo creo, en algún baile, ponele, no sé. La mejor historia se lleva par de entradas para ir a ver Ecos, Soda Stereo.
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0: estaba Charlie Puth haciendo Changes, Jesse J con Domino Swim según BTS. Y este es el momento de las noticias.
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0: YPF vendió su participación mayoritaria en Metrogas a Edenor por 780 millones de dólares. La operación incluye el 70% de las acciones de la distribuidora de gas y forma parte de la estrategia de YPF para desprenderse de activos no estratégicos y concentrar sus inversiones en Vaca Muerta. El fiscal Gerardo Policita investiga un fuerte aumento en los gastos de Manuel Adorni y su esposa. La cifra pasó de 1.8 millones de pesos anuales a 133 millones en un año y la justicia le pidió al funcionario que justifique las inconsistencias detectadas en su patrimonio. Boca recibe a Recoleta de Paraguay por la ida de los octavos de final de la Copa Sudamericana. El Ceney se va a jugar desde las 7 de la tarde en el Estadio Tomás Adolfo Ducó de Huracán. La Bombonera claramente está con los trabajos de campo de juego.
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0: Corte parcial de la autopista 25 de Mayo y colapso de las autopistas Perito Moreno y Delepiane, esto sentido centro. En cuanto a los servicios, el tren Roca, los ramales La Plata y Bosques vía Quilmes circulan con demoras tras fallas técnicas. Línea Belgrano Sur, ramal Catán con demoras por problemas técnicos. Están cerradas por horas las estaciones de subte tribunales de la DE y Urquiza de la E. El resto de los trenes, subtes y premetro funcionan con normalidad.
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0: Abrams.
1: Hit the wall, ahí está Gracie Abrams, No Scrubs, un clásico de TLC. Apple podría presentar en septiembre junto a los nuevos iPhone un dispositivo completamente nuevo para la marca. Se trata de una pantalla inteligente para el hogar. Es una especie de tablet de unas 7 pulgadas con un reconocimiento facial parlante incorporado, pensada para controlar distintos dispositivos de la casa y usar las nuevas funciones de Siri y de inteligencia artificial.
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0: resistencia. Better Man, antes Robbie Williams. 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Hay una situación especial que no quieren revelar demasiado, pero va a suceder. ¿Qué tenés que hacer para ganarte el par de entradas? Tenés que mandar un audio cortito contando en qué año, lugar, circunstancia escuchaste a la banda por primera vez. 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

0: know it, I know you, dice Taylor Swift. Sonó Heat Wave según Glass Animals. 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
9: 9:01 de la mañana.
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10: El gobierno busca acordar con los gobernadores para destrabar los proyectos en el Senado. La Casa Rosada intensificó las negociaciones con los mandatarios provinciales y pone sobre la mesa obras, rutas y acuerdos de gestión para conseguir respaldo a iniciativas como el presupuesto 2027 y la reforma de zonas frías. Se eleva a 169 la cifra de muertos por el terremoto en Colombia. La Cruz Roja se sumó a las tareas de rescate y el Banco Mundial anunció

0: anunció donaciones para los damnificados mientras continúa la búsqueda de sobrevivientes después de las nuevas réplicas. Hoy, Estudiantes de La Plata se enfrenta a Universidad Católica de Chile por la ida de los octavos de final de la Copa Libertadores. El Pincha, que terminó segundo en el grupo A, recibe a la U desde las 9:30 de la noche. La vuelta se va a definir en Chile y esto va a pasar el martes que viene. La temperatura en la ciudad de Buenos Aires hace frío. 8 grados 2, 7 grados 5 de sensación térmica, 75 el porcentaje de la humedad. La presión 1030 hectopascales, el viento sopla del sur a 6 kilómetros por hora, la visibilidad es de 10 y la máxima para hoy de 12 grados. Se viene la última hora, mini noti de música, pero además el desarme de canciones y además te decimos quién se lleva las entradas para ir a ver esta noche a Soda Stereo. Tenemos Lady Gaga, Meghan Trainor, Ed Sheeran, Black Eyed Peas y mucho más.
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0: Empire of the Sun haciendo Alive y antes Harry Styles con Dance No More. ¿Tenés reporte de tránsito? ¿Podés pasarlo? También podés dejarnos un audio contándonos cómo conociste a Soda Stereo y te podés llevar entradas para esta noche, cómo no. Pero también podés escuchar este reporte.
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0: Hay congestión en autopista La Plata después de un choque, altura Usina del Arte. Esto es sentido a Puerto Madero. Pero además, en la General Paz también está congestionada por un choque entre Lope de Vega y San Martín, mano al río. En cuanto a los servicios, el tren Roca normaliza su servicio después de demoras. La línea Belgrano Sur, Ramal Catán, tiene demoras por problemas técnicos. Están cerradas por obras las estaciones de subte, tribunales de la D y Urquiza de la línea E. El resto de los trenes, subtes, premetro, funcionan con normalidad.
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Dance. Había sonado Lady Gaga, se le pegó Lights. Y este es el momento del martes donde desarmamos canciones. ¿Te suena esto? I Just Die In Your Arms, dice Cutting Crew. Una canción publicada en el año 86 en un disco que se llamó Broadcast, el mayor éxito de la banda británica, uno de los grandes clásicos del pop de los 80s. Pero esa melodía no se quedó en esa época. Sí. En 2007, Mika la recuperó para Relax, Check It Easy, uno de los temas del álbum Life Cartoon Motion en 2007, interpolando la melodía principal de Sinte con Cutting Crew. Si volvemos al original, esa melodía es una de las partes más reconocibles de I Just Died In Your Arms. Más de 20 años después, la tomó como punto de partida para su propio hit. Y ahí llegamos al relax, el estilo pop, el sonido electrónico, la melodía que nos remite a los 80. Mika, convirtiendo un fragmento de un clásico en otra historia.

0: Sonado Made You Look, Megan Trainor, Hated the Made You Love Me, dice Ariana Grande. Y vamos directamente a las noticias.
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0: Karina Milei se reunió con legisladores bonaerenses de La Libertad Avanza. La secretaria general de la presidencia mantuvo dos encuentros en la Casa Rosada y agradeció a los legisladores por el trabajo que vienen realizando para reflejar la agenda nacional a nivel provincial. Buscan un argentino de 69 años, desapareció tras el terremoto en Colombia. Se trata de Carlos Luis Cáceres, oriundo de San Juan. Vive en Dos Quebradas, cerca de Pereira. Su familia perdió contacto con él después del sismo y ya empezó la búsqueda en la zona. Hoy se enfrentan Talleres y Lanús por la cuarta fecha del torneo clausura. El partido se juega a las 9 de la noche en el estadio Mario Alberto Kempes. Talleres viene de golear a Platense y San Paoli va a buscar su segundo triunfo como técnico del conjunto cordobés ante el Granate.
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0: Congestión en autopista La Plata después de un choque. Esto es en la altura Usina del Arte, sentido al Puerto Madero. Además, la General Paz también está congestionada por un choque entre Lope de Vega y San Martín, mano al río. En cuanto a los servicios, la línea Belgrano Sur, Ramal Catán, tiene demoras por problemas técnicos. Están cerradas por obras las estaciones de subte tribunales de la DEI y la Urquiza de la línea E. El resto de los trenes, subtes, premetro, funcionan con normalidad.
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dice Benson Boone, Magia Blanca, antes Turf. Y el mini Noti de Música arranca con este aniversario número 30 de Oasis en New World, donde dieron dos conciertos multitudinarios, realmente fueron multitudinarios en el año 96. 250.000 personas en total, y parece ser que se puede llegar a repetir. Tres décadas después, los fanáticos comparten fotos, videos, recuerdos de aquellas jornadas que quedaron como uno de los momentos más importantes dentro de la historia del Britpop, pero también un acontecimiento realmente importante en lo que tiene que ver con los shows en vivo. Taylor Swift logró que varias de sus canciones fueran retiradas de videos publicados por Donald Trump y la Casa Blanca en redes sociales. Esto es bastante típico. Entre ellas estaba Agos, utilizada en un video de Trump con Melania. También la música de

0: red que el mandatario intentó vincular con su campaña política. Estos audios fueron eliminados posteriormente de las publicaciones. Hoy. Como dije antes, beso al cielo a Gustavo Cerati, 67 años estaría cumpliendo. Y hoy es una fecha especial también en lo que va a ser el show ahí en el Arena, porque claro, además de la celebración de Ecos, ese espectáculo memorable, va a haber una cosita más, y queremos que vos también estés ahí. Sus hijos, su hermana Laura, compartieron mensajes en redes sociales. Claro, esta celebración también habla de su historia y que va a tener un momento y un lugar en Netflix, en la pantalla, porque va a haber un documental, sí, un documental además de Gustavo Cerati. Por eso estamos regalando este par de entradas para que puedas ver Soda Stereo Ecos hoy, martes 11 en el Movistar Arena. ¿Qué tenés que hacer? Audio, cortito, contando en qué año, lugar, circunstancia, escuchaste a Soda por primera vez. La mejor historia, par de entradas y a celebrar.
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0: Ramírez haciendo Go West y antes Bastille, Pompey. ¿Cómo está el tiempo en tu ciudad? Si nos escuchás desde el otro lado y tenés ganas de hacer un reporte, lo puedes hacer. Este es tu momento. Por lo pronto te tengo para contar que, según el Servicio Meteorológico Nacional, hoy el cielo va a estar parcialmente nublado y la temperatura mínima, que fue de 6 grados, tendrá una máxima de 12. El miércoles se espera el tiempo mayormente nublado y lluvias aisladas. Sí, sí. Por la tarde, con temperaturas que van a ir entre los 8 y los 12. Y el jueves, nublado con lluvias aisladas a partir de la tarde y temperatura también entre los 8 y 12 grados. ¿Qué tenemos en este momento? 9 grados 5, 8 de sensación térmica, 80 el porcentaje de la humedad, 1030 hectopascales de presión y una máxima de 12 grados.
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0: Había pasado Zafir, Ed Sheeran con Arit Singh, se le pegó Olivia Rodrigo con Drop Dead y nosotros nos vamos.
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0: Antes que nada, felicitar a Jorge que se lleva el par de entradas para ir a ver esta noche a Soda Stereo, justamente por Ecos, y en el día del cumpleaños de Gustavo vas a pasarla maravillosamente. Así que nada, felicitaciones, Jorge. Bueno, estuvimos, Male Venegas en la operación técnica puesta en el aire, produjo Pía Perazo y claro, coordinó Alberto Bacigalupo, musicalizó el Kiru. Se quedan ya mismo con Dami Fernández en la continuidad de Berlín. Nosotros nos encontramos mañana a las 7 de la mañana con otro desayuno en Berlín. Alguien está recibiendo lo mejor de vos. Buen día, gente.
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0: La cantante británica Ellie Goulding compartió su nuevo sencillo titulado Four Seasons. Este nuevo adelanto de su próximo disco, I Know Too Much, es una tierna mirada sobre los primeros meses de una relación, con una combinación de guitarra acústica y un sonido amplio y envolvente.

0: 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Four Seasons, Ellie Goulding. 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
10: 10 de la mañana, un minuto.
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10: Se eleva a 224 la cifra de muertos por el terremoto en Colombia. La Cruz Roja se sumó a los operativos de rescate mientras continúa la búsqueda de un argentino de 69 años que desapareció en la zona de Pereira tras el sismo. El gobierno reglamentó el cobro de atención médica a extranjeros no residentes en hospitales nacionales. Los pacientes sin residencia deberán tener un seguro de salud o pagar antes de recibir prestaciones no urgentes, mientras que las emergencias seguirán siendo atendidas sin restricciones. Hoy estudiantes de La Plata se enfrenta a Universidad Católica de Chile a las 9:30 por la ida de los octavos de final de la Copa Libertadores. Además, Boca juega a las 7 de la tarde con Recoleta de Paraguay por octavos de final de la Copa Sudamericana y Talleres y Lanús se enfrentan a las 9 por la cuarta fecha del torneo clausura. 10 de la mañana, 2 minutos, 8 grados, 6 tenemos de temperatura.
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10: Sí.
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10: Hola, Beber. Buen día, buen día, buen día. ¿Cómo anda la people que decide cruzar la frontera de las 10 en este martes? Que se nubló, che. Lamentablemente, contra todo pronóstico, este martes está totalmente nublado. Y acá estamos para quedarnos con vos hasta la 1 de la tarde, por supuesto, con estos artistas. Se viene Miley Cyrus, se viene Alex Warren, se viene...

0: Viene Ella Langley, se viene Juan Nuevo Hombre, es decir, John Newman, y se vienen muchos más en esta nueva hora que empezamos. Aquí, por supuesto.
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0: Así arrancamos la hora. Justin Bieber, esto que suena, Speed Demon, bienvenidos a la mañana de Berlín 107.7.

0: Sola Magic haciendo Rude. 10:10 de la mañana, 9 grados, 5 tenemos de temperatura. El cielo que está nubladísimo, ¿eh? Y parece que así se va a quedar absolutamente todo el día. Parece. Che, ¿qué pasa en la calle? Salimos, dale.
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0: No, bueno, chicos. Demasiados choques para este martes. Choques en dos puntos, Avenida del Libertador y Carlos Pellegrini, en Floresta, en Bahía Blanca y Avenida Avellaneda, en Villa Luro, en Dante y Falcón, en Soldati, en Rabanal y Carlos Berg, y por otro lado en Barracas, por último en Australia y Toribio de Luz Uriaga. En cuanto a los servicios, línea Belgrano Sur, ramal Catán, circula con demoras por problemas técnicos y están cerradas por obras las estaciones de subte Tribunales de la línea D y Urquiza de la línea E. El resto de trenes subte y el Premetro con normalidad.
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0: Just Stone, You Have Me, lo que suena. 10 y 18 de la mañana, 10 grados tenemos de temperatura. Y hoy regalamos un par de entradas para que puedas ver el show de Soda Stereo Ecos. Hoy, martes 11, en la Arena de Buenos Aires.
1: ¿Cómo?
0: Sí, es así como escuchaste, papirri. Bueno, escúchame, hoy, justamente, 11 de agosto, Gustavo Cerati cumpliría 67 años. Y entonces, para llevarte las entradas, tenés que decirnos en un audio si pudieras darle un regalo de cumpleaños a Cerati, ¿cuál sería? 11-30-04-1077, que le hubieras regalado a Gustavo Cerati en el día de su cumpleaños número 67, el día que cumpliría 67 años. Vos podés ver el show de Soda Stereo Ecos en la Arena de Buenos Aires.
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0: Este que viene es Alex Warren. Alex Warren, Fever Dream, en la mañana de Berlín 107.7.

Dualipa. Se ponen sus calzas para entrenar en Training Season. 10:30 a.m, 10 grados 1, tenemos de temperatura. No sé si habrá alguien entrenando, si habrá alguien corriendo en este preciso momento. Puede ser, ¿por qué no? La máxima para hoy 12 grados, mañana mínima de 8, máxima de 12. No se descartan lluvias aisladas por la tarde. Baja probabilidad, pero probabilidad al fin. El jueves mínima de 8, máxima de 12 y también se esperan lluvias aisladas por la tarde. Otra semana nublada, lamento decirte que esperamos otra semana nublada. Puede ser el nombre de una banda de indie. Sí, yo también estoy cansado y querés que la hagamos. Es así. Otra semana nublada se presenta. ¿En dónde se puede presentar? No quiero decir marcas por las dudas. Se presenta en Buenos Aires, punto. Por las dudas. Ella es Hilda Lizarazu. Lo que suena es Nieve. En la mañana de Berlín 107.7 hasta la 1 te llevamos de paseo con canciones, dale.

0: Depeche Mode, Personal Jesus, lo que suena, 10:36 de la mañana. ¿Qué le regalarías a Cerati en su cumpleaños? A ver, al 11:30-04-1077, buenas, a Cerati le regalaría una canción, dicen por acá. Ok, ok, ya estás anotado, anotada, para ver a Soda Stereo Ecos hoy, martes 11, en la Arena de Buenos Aires, ok. Así que si vos querés ir, ¿qué le regalarías a Cerati en su cumpleaños?
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Isabel Rodan. Es Pink Pony Club. A las 10.45 de la mañana, 10 grados tenemos de temperatura y llegó una nueva solución para tu gato. 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Lindo tema. Pará, pará. Lindo tema para levantar este martes nublado, ¿no? Y te digo que hace falta un poquito, che. Mirá vos. Lo bueno es que... ¿Se viene un fin de largo? ¿Está chequeado eso? Está Elvis Presley. Elite Less Conversation, versión remix. Hasta la 1, estás en Berlín 107.7.

0: Niall Horan, Taste So Good, lo que suena. 10:51 de la mañana. Hay mensajes al 11-3004-1077. A ver qué tenemos por aquí, porque la pregunta es: ¿qué le regalarías a Gustavo Cerati en su cumpleaños número 67? Hola. Bueno, tenemos unos mensajitos, porque tenemos entrada para que vayas al show de hoy de Soda Stereo Ecos, hoy en la Arena de Buenos Aires. Ahora sí, hola.
1: A Gustavo le regalaría un par de alas para que sea el hombre alado que siempre quiso ser y para que se cocine lento como Ícaro en el sol. Gracias, saludos.
0: Bello mensaje. Abrazo para vos, loquito. Abrazo para vos. Alas. Alas entonces para Gustavo Cerati. Podés ir a ver el show de Soda Stereo Ecos hoy en la Arena de Buenos Aires.
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11: 11 de la mañana, 2 minutos.
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11: Se eleva a 224 la cifra de muertos por el terremoto en Colombia. La Cruz Roja desplegó equipos especializados para buscar sobrevivientes entre los escombros, mientras Estados Unidos, el Banco Interamericano de Desarrollo y el Banco Mundial anunciaron ayuda económica para los damnificados. Diego Santilli asumirá como representante del Estado en YPF. El jefe de gabinete ocupará una banca como director titular de la clase A, que le otorga al Estado facultades sobre decisiones estratégicas de la petrolera. Santilli renunció a cobrar honorarios, dietas, viáticos o cualquier otra retribución por esa función. El presidente de River encabeza una conferencia de prensa en el Monumental. Stefano Di Carlo

0: reconoció que fue un error la forma en la que el club apartó a jugadores del plantel y que la racha negativa del millonario es grave. El equipo de Coudet acumula 6 derrotas consecutivas y está último en su zona del torneo clausura. 11 de la mañana, 3 minutos, 10 grados 1 tenemos de temperatura. Y en esta hora se viene Ray, se viene Avril Lavigne, se viene Bruno Mars, se viene Benson Boone y se vienen muchos más en esta nueva hora que empezamos como siempre. ¿A dónde, locutor? A ver.
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0: Sí. Bienvenidos a esta nueva hora. ¿Cómo estamos? ¿Todo bien? Nos quedamos con vos hasta la una, por supuesto.

0: Tracy Abrams, That's So True, lo que suena. 11 de la mañana, 9 minutos, 10 grados 1 tenemos de temperatura. Y salimos a la calle a ver qué es lo que está pasando, dale.
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0: Bueno, tenemos que hablar de un nuevo accidente, en este caso en la autopista Perito Moreno, sentido al centro, a la altura de Villa Luro. Atención con esto, una zona muy transitada, por supuesto. Línea Belgrano Sur, ramal Catán, continúa con demoras por problemas técnicos y están cerradas por obras las estaciones de subte Tribunales de la línea D y Urquiza de la línea E. El resto de trenes subte hacia el premetro con normalidad.
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0: Es un Derulo, Savage Love, lo que suena. 11 y 17 de la mañana, 10 grados 1 tenemos de temperatura. Hay mensajes al 1130-04-177. La gente quiere ir a ver el show de Soda Stereo Ecos hoy en la Arena de Buenos Aires. A ver qué tenemos por aquí. Hola.
1: Buen día, Berlín. ¿Cómo están? Buen día. Yo estaba googleando y sé que material debe tener un montón. Tiene un montón de premios. Estaba googleando que le faltó el Grammy and Claw, que es el oficial de los Estados Unidos. Sí. A él no le hace falta, obvio, porque es nuestro y sabe que es el mejor. Bueno, nada, eso, que por ahí hubiera querido tener.
0: Ahí va, bueno, vemos, se lo podemos conseguir en algún bazar, en algún lugarcito que haga réplicas. Ponele. Y es lo que podemos conseguir, chicos, es lo que podemos conseguir. ¿Qué le regalarías a Gustavo Cerati en su cumpleaños 67? Gustavo Cerati cumpliría 67 años y queremos saber cuál sería el regalo que le darías.
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Amiga de disco, High Hopes, lo que suena. 11 y 24 de la mañana y podés escucharnos en Tucumán, ¿eh? Abrazo a la gente de Tucumán, Berlín 97.5, también los de la aplicación, Berlín 107.7. Te puedes bajar la aplicación y escucharnos a donde sea que vayas. Abrazo a la gente de Twitch también. ¿Cómo andamos por allí? ¿Todo tranquilo? Se mandan en nuestro chat y ahí nos cuentan qué le regalarían a Gustavo Cerati en su cumpleaños. Ella es Avril Lavigne o Melissa, una de las dos. No, acá era Avril Lavigne todavía antes que la reemplazaran. Esto es Complicated en Berlín 107.7.

0: Charlie XCX haciendo cámara. 11 y media de la mañana, 10 grados 1 tenemos de temperatura. ¿Y sabes qué? Escucha esto. Bueno, un juez de Nuevo México condenó a Meta a pagar 567 millones de dólares para financiar programas de salud mental juvenil al considerar que Facebook e Instagram perjudicaron el bienestar de niños y adolescentes mediante funciones diseñadas para fomentar un uso adictivo y por no protegerlos adecuadamente de riesgos como la explotación sexual, aunque anunció que apelará el fallo Meta, ¿no? Además de la multa, la empresa deberá implementar nuevas medidas de seguridad para menores. Bueno, si paga, te digo, estamos todos sorprendidos.
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0: The Weeknd, el fin de haciendo Secrets. 11:42 de la mañana, 10 grados 1 tenemos de temperatura. Y queremos que vayas a ver este showzazo hoy en la Arena de Buenos Aires, Soda Stereo, Ecos, este martes 11. Mirá, ¿te imaginas volver a tu casa? Vos imaginate esta escena. Volvés a tu casa y ¿cómo te fue en el trabajo? Bien, me gané un par de entradas. Cambiate que nos vamos. Pero espectacular. Sería espectacular. Tenés que mandarte al 11:30-04-1077 y decirnos hoy que sería el cumpleaños de Gustavo Cerati, que Gustavo Cerati cumpliría 67 años, ¿qué le regalarías? 11:30-04-1077 y te vas a ver este gran show. Soda Stereo, Ecos, hoy en Buenos Aires.
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0: Monday Morning, lo que suena. 10 minutos para las 12 del mediodía, 10 grados 1 tenemos de temperatura. La máxima para hoy 12 grados, día nublado, mayormente nublado. Mañana mínima de 8, máxima de 12. No se descartan lluvias aisladas por la tarde. Bajó bastante la probabilidad de lluvias igual, ¿eh? Está mucho más elevada ayer y ha bajado. El jueves mínima de 8, máxima de 12. Y lo cierto es que va a ser una semana nublada, por lo menos hasta el día, hasta el lunes que viene mínimo va a estar todo nublado. Una cosa.
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0: Somos Londres, de repente. Es Benson Boone, Mystical Magical.

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3: Las patentes otorgan a un laboratorio el derecho exclusivo de vender un medicamento. Es un reconocimiento justo al esfuerzo y la inversión en nuevos tratamientos. Pero en todo el mundo, también en Argentina, hay laboratorios internacionales que buscan extender ese privilegio más allá de la ley. Eso significa más monopolios, menos competencia y precios más altos para todos. La legislación internacional es clara. Las patentes duran 20 años. Y en Argentina también.

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2: 6 de la tarde, 2 minutos en todo el país.
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2: El gobierno volvió a respaldar a Sturzenegger después del traspié con la ley de tierras y el conflicto en los puertos. El vocero presidencial, Adrián Rabier, dijo que el funcionario tiene el respaldo no solo de Javier Milei, sino de todo el Ejecutivo. Suben a 240 los muertos y hay más de 1.000 heridos por el terremoto en Colombia. El presidente Abelardo de la Espriella llegó a la zona más afectada y afirmó que estará al frente del operativo de emergencia. Se registraron 96 réplicas del sismo. Hoy Estudiantes de La Plata se enfrenta a la U Católica a las 9:30 por los octavos de final de la Copa Libertadores. Además, Boca juega a las 7 de la tarde con Recoleta de Paraguay por Copa Sudamericana. Talleres y Lanús se enfrentan a las 9 por la cuarta fecha del torneo clausura. 6 de la tarde, 3 minutos en todo el país, 10 grados y medio en este momento en la ciudad de Buenos Aires. El cielo mayormente nublado, la humedad 65%. ¿Qué pasa, Berlín? ¿Cómo viene ese martes? Aquí Santi Costa con Coco Burtín en la puesta en el aire, Male Noel en producción. En esta hora nos vamos a encontrar con Moby, con Siena Spiro, Sabrina Carpenter, Durán Durán y muchos más.
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0: Berlín, 107.7 Lilywood junto a Robin Schulz haciendo Prayer in Sea. 6 de la tarde, 9 minutos. Momento de salir a la calle juntos. A ver, ¿cómo está el tránsito?
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0: Reportaron un choque múltiple en la autopista 25 de mayo, altura avenida Jujuy, sentido a provincia, lo que se traduce en demoras. De hecho, estaba en los principales canales de televisión de noticias hasta hace instantes nada más. Atención porque el Premetro y la línea E están operando ahora con cronograma habitual, restablecieron su servicio. Lo que sí te cuento, el tren Mitre Ramal Tigre circula con demoras por problemas técnicos, con lo cual paciencia a quienes vayan mano al norte. El resto de trenes, subtes y el Premetro ahora funcionando de maravilla.
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0: En Berlín 107.7 suenan las Cat's Eye, las estadounidenses haciendo Animal. En la vuelta a casa en Berlín 107.7. Momento de hoy abordar novedades en el mundo de la música. Ay, qué solemne se puso todo con abordar novedades en el mundo de la música. Vamos a hablar del Colo, Ed Sheeran, que confesó que pensaba que The A-Team iba a ser su único gran éxito, que iba a ser un one hit wonder, nada más. Mirá cómo fueron las cosas, querido Ed, porque la verdad, lejos de ser un one hit wonder el muchacho. Además de esta confesión, el cantante recordó su primer show en los Estados Unidos hace 16 años y destacó el momento de círculo completo porque volvió a tocar ahí en el mismo lugar. Salud, Ed Sheeran, tremendo carrerón. One hit wonder, no, lejísimos de eso.
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Imagine Dragons haciendo Whatever It Takes. 6:32 PM. Momento de darle la bienvenida a nuestro querido amigo, a nuestro DJ exclusivo, a nuestro DJ personal, Mike Leonelli, damas y caballeros. Hola Mike, ¿qué tal? ¿Cómo estás, amigo? Qué bien encontrarte acá nuevamente, como siempre, a esta hora. Ustedes ya lo saben, Mike está los sábados de 10 a medianoche, como siempre, con su On The Mix. Nosotros le pedimos prestado un poquito de sus remixes. Red Hot Chili Peppers haciendo Other Side. De esta manera comenzamos nuestro remix de martes.

Berlín, 107.7, Ed Sheeran haciendo Bad Habits. Remix de nuestro propio Mike Leonelli sonando en Berlín a las 6 de la tarde, 43 minutos. Che, está fresco pachomba, ¿eh? 9 grados 8 décimas, 7.7 la sensación térmica. ¡Ajá! Claro, con razón estaba fresco. Para mañana miércoles, 8 la mínima, 12 la máxima. Y nosotros que continuamos con Dua Lipa haciendo Illusion en este Colorful Pop Rap.

0: Berlín 107.7, Gotye haciendo Somebody That I Used To Know en este remix de Marshall Simon. 10 minutos faltan para que lleguemos juntos a las 7 de la tarde. Gracias, Mike. Será hasta mañana, a mitad de semana. Nos encontramos nuevamente, por supuesto.
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0: Y vos te vas a quedar con nuestra querida Maru Dross. Claro que llega a partir de las 7 para continuar esta jornada de martes hasta las 10 de la noche contigo. Hasta aquí Juan Manuel Coco Burtín estuvo en la puesta en el aire. Male Noel en la producción. Alberto Basigalupo coordina. Kiru Quiroga se encarga de la playlist. Yo soy Santi Costa. Ha sido un placer enorme. Nos encontramos mañana a 4 de la tarde, por supuesto, acá en esto que es La Vuelta a Casa por Berlín 107.7. Chau, chau.
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0: El trío sueco Swedish House Mafia se juntó con su compatriota Licky Lee para grabar Happiness is So Sad, un tema que lleva semanas sonando en todas las discos de Europa. Sebastián Ingrosso, una de las tres patas del grupo, explicó que convocaron a la vocalista con la intención de armar una especie de Avengers suecos. El resultado, una auténtica joya del pop.

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10: Las 7 de la tarde.
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10: Tras el revés con la ley de tierras, la mesa política respaldó a Sturzenegger y ordenó el calendario de reformas en el Congreso. El gobierno destacó el rol de las iniciativas del ministro desregulador, pero implementó un nuevo filtro para decidir qué proyectos avanzarán en el Parlamento. Encontraron con vida al argentino de 69 años que buscaban en Colombia tras el terremoto. Carlos Luis Cáceres es sanjuanino y su familia no había podido contactarlo tras el sismo. Hasta ahora la tragedia dejó un saldo de 240 muertos y más de 1.000 heridos. Hoy, Estudiantes de La Plata se enfrenta a Universidad Católica a las 9:30 por la ida de los octavos de final de la Copa Libertadores. Y además, Boca juega ahora con Recoleta de Paraguay para octavos de final de la Copa Sudamericana. Y Talleres y Lanús se enfrentan a las 9 por la cuarta fecha del torneo clausura. 7 de la tarde, 1 minuto, la temperatura actual en la Ciudad de Buenos Aires, 9 grados, 8 décimas, frío en la Ciudad de Buenos Aires, la térmica en 7, 76, el porcentaje de la humedad, el cielo está nublado.
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10: Pero claro que sí, esa soy yo, ¿cómo están? ¿Cómo andan? Arrancamos este día martes 11 de agosto, helados, ¿eh? Tengo un frío esta semana, full invierno. Y aparentemente mañana iba a haber alguna lluviecita, después lo vamos a repasar, pero no mucho más. O sea, por lo menos es seco esto, ¿eh? Y acá tenemos un montón de música para acompañarte hasta las 10. Si estás volviendo a casa, si estás ya en casa ahí pensando qué vas a cenar, si te queda un rato más en el laburo, estamos con Juan Macoco Burtín en los controles, Male Noel en la producción, coordinando Alberto Vacialupo, musicalizando Kiru Quiroga. ¿Quién les habla? Maru Drost. Esto es La Noche de Berlín. Bienvenidos. Una primera hora donde vas a escuchar a Coldplay, Doja Cat, Ariana Grande, Robbie Williams y más.
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0: En Berlín 107.7 pasaba Coldplay haciendo Viva la Vida. 10 minutos de las 7 de la tarde y vamos a repasar cómo está la calle a esta hora.
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0: Atención porque en Constitución, Humberto Primo y Tacuarí hay un corte total, hubo un choque, así que circulen por precaución. En Parque Patricios están cerradas las inmediaciones de Huracán, en Amancio del Corte y Colonia, porque juega Boca, como dijimos antes. La línea Mitre normaliza su frecuencia luego de problemas técnicos, pero sigue operando con demora en Belgrano Sur a González Catán. El resto de trenes, subtes y premetro funcionan con normalidad. 7 y 10 de la tarde y a esta hora frío en la ciudad de Buenos Aires. La térmica está en 7.776, el porcentaje de la humedad, el cielo nublado.
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A las 7 de la tarde, 18 minutos. Esto recién arranca. Primera media hora en la noche de Berlín, 107.7. Hasta las 10 te acompañamos. Lo que sigue es Paramore haciendo Ain't It Fun en la noche de Berlín, 107.7.

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5: Claro que sí, a las 7:30 de la tarde, como todos los días, tomamos contacto con Agus Girón para que nos diga, bueno, ¿qué es lo que tenemos que saber para ir cerrando el día? ¿Qué es lo más importante que ha sucedido en esta jornada? Y para eso vamos a empezar hablando del gobierno que reunió la mesa política después del revés en el Senado con la ley de tierras, donde participó el ministro Sturzenegger. Esto es así, Agus Girón, buenas tardes, ¿cómo estás?
6: Hola Maru, muy buenas tardes para vos también. Y sí, después del traspié que sufrió la semana pasada con el retiro de capítulos clave de la ley de inviolabilidad de la propiedad privada, hoy el gobierno reunió a su mesa política con el objetivo de reordenar justamente la agenda parlamentaria y repasar cómo está el esquema. Esta vez se sumó el ministro de Desregulación, Federico Sturzenegger, con quien hablaron justamente sobre el cronograma de los proyectos de ley en los que está trabajando su equipo. De hecho, se definió que el primero de los proyectos que van a impulsar va a ser el que tiene que ver con el mercado de capitales. Fue importante la presencia de Federico Sturzenegger, sobre todo porque se habló mucho de él la semana pasada, sobre todo porque fue sobre su proyecto, sobre el que se tuvieron que retirar capítulos, y también por un DNU que había impulsado también su ministerio, sobre el cual después hubo que volver atrás por un paro en los puertos que se despertó también a partir de ese decreto. Quedan varias iniciativas pendientes que por supuesto se trataron en el día de hoy, como la reforma de la Carta Orgánica del Banco Central, que según el presidente Javier Milei es la prioridad absoluta, pero también están la reforma política, que incluye la eliminación de las PASO, Inocencia Fiscal 2, la reforma del régimen de zonas frías y un paquete económico que va a acompañar en el Banco Central. Y también además hoy se debatía el cambio de la ley de sociedades, así que varias cuestiones que se siguen trabajando en el Congreso después de las modificaciones de la semana pasada, Maru.
5: Y por otro lado, en el ámbito internacional, siguen aumento la cifra de muertos en Colombia.
6: Sí, tenemos que hablar de una cifra que sigue en aumento, lamentablemente, incluso con algunos cuestionamientos o algunas variaciones en los números, ¿no? Dentro de lo que son las mismas autoridades colombianas, porque hoy el presidente Abelardo Vélez Priela habló de una cifra que asciende a 181 muertos. Es un balance un poco menor al de las autoridades de los departamentos más afectados, que hablan de unos 240 fallecidos. Lo cierto es que todavía hay muchas personas que están siendo buscadas bajo los escombros, por eso las autoridades

0: autoridades esperan que lamentablemente es posible que esta cifra siga en aumento. Abelardo de la Espriela habló también de 2.500 heridos, 195 desaparecidos, más de 1.100 viviendas destruidas y unos 48 edificios colapsados. En medio de estas tareas de rescate, el presidente llegó a la zona más afectada, que es la ciudad de Pereira, y en esa región, la más afectada, había un argentino desaparecido que era intensamente buscado por su familia desde aquí, desde la Argentina, y que no lo lograba dar con su paradero debido en parte a las comunicaciones que están obstruidas. Bueno, la buena noticia que tengo para darte, Maru, es que esta persona fue hallada con vida. Carlos Luis Cáceres se llama él, tiene 69 años, es oriundo de San Juan y vive desde hace 5 años allí en la zona de Pereira. Su hija Carla fue quien confirmó al diario de Cuyo que fue localizado el hombre, dijo que está bien, con algunos golpes, pero que pudo salir y que fue reconocido por una vecina en la calle justamente después de cruzarse en las redes sociales con la búsqueda que había difundido la familia del argentino. Así que en el medio de la tragedia, una pequeña buena noticia que podemos dar desde aquí, desde la Argentina.
1: Bueno, Agus, impecable como siempre. Mañana nos reencontramos entonces con más información. Gracias.
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1: Y a las 7:35, los Abuelos de la Nada, junto a Banda Los Chinos, llegan a la noche de Berlín 107.7 con Guindilla Ardiente.

0: La noche, Robbie Williams, All My Life. Parece que Robbie y su esposa Aida Field celebraron 16 años de matrimonio y 20 años juntos, con mensajes románticos, una dedicatoria muy emotiva del cantante durante un show. Qué lindo que te dediquen algo en un show, yo quiero. No llego igual.
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Destiny's Child, Say My Name. 8 minutos para las 8 de la noche. Y en Berlín 107.7, ya casi desandamos esta primera hora de día martes 11 de agosto. Hasta las 10 vamos. Frío, recién salió la puerta, hace frío, abríguense. Damiano David ahora con Born With a Broken Heart.

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14: 8 de la noche, 2 minutos.
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14: El Tesoro recompró deuda al Banco Central por casi 800 millones de dólares. La operación forma parte de la estrategia del gobierno para administrar sus obligaciones financieras y fortalecer la posición de reservas. La recompra se suma a otras compras de divisas realizadas por el Tesoro al Banco Central durante el año. Cristian Ritondo puso en duda el apoyo del PRO a la eliminación de las PASO. 8 de la noche, 2 minutos, más información. El diputado aseguró que el partido todavía no está en condiciones de acompañar la propuesta del gobierno y reclamó discutir el tema dentro del espacio. El presidente de River criticó a la AFA y denunció que el equipo fue perjudicado por los árbitros. Stefano Di Carlo cuestionó el accionar de los jueces tras la racha negativa y respaldó la postura del plantel. River no sumó puntos ni goles en el clausura y viene de perder ante Tigre. Ahora sí, 8 de la noche, 3 minutos, 9, 4, la temperatura actual, 7,2, la térmica, 68, el porcentaje de la humedad y el cielo está parcialmente nublado. Segunda hora en la noche de Berlín, en la que vas a escuchar a Justin Timberlake, Charlie Puth, Chaperone, U2 y más.
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0: Justin Timberlake, Take Back the Night. A las 8 de la noche, 11 minutos. 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
0: El que llega es Charlie Puth, haciendo Changes en la noche de Berlín 107.7.

de guitarra de esta canción tienen un aire a Wonderwall de Oasis, reflejando sus primeras influencias mientras experimentaba con el instrumento. ¿Quién no? Justin Bieber, a las 8 de la noche, 20 minutos, Shukong.

0: La noche en Berlín 107.7. Noticia musical del día que hoy tiene que ver con Demi Lovato, quien confirmó su regreso como Michi Torres en Camp Rock 3, además de participar como productora ejecutiva. ¿Qué tal? La película va a reunir nuevamente el elenco original y se va a estrenar el 13 de agosto por Disney Channel, llegando también a Disney Plus al día siguiente, así que atentos fans de Demi Lovato y de Camp Rock 3, porque se vienen cositas esta semana.
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0: Ahora, amigos raros y una amiga de la casa, Delfina Campos, ¿quién salvará?

A las 8 de la noche, 36 minutos. En la noche de Berlín 107.7. Si todavía no te bajaste de nuestra app, Berlín 107.7 está disponible para todos los celulares, así que no te la pierdas. Martin Garrix ahora con Repeat.

0: Chaperone haciendo Pink Pony Club a las 8 de la noche y 43 minutos. Claude anunció que incorporará una marca de agua oculta en los textos generados por IA, incluso después de copiarlos, pegarlos o editarlos parcialmente. La medida responde a las nuevas normas de transparencia de la Unión Europea y OpenAI también va a implementar un sistema similar en ChatGPT.
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YouTube haciendo Street of Dreams. Cuando faltan 10 minutos para las 9 de la noche y nos metemos en la última hora ya, casi. David Guetta, Kelly Rowland, When Love Takes Over.

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5: Las 9 de la noche y tercera y última hora en la noche de Berlín, esta edición de martes, en la que vas a escuchar a Maroon 5, Sabrina Carpenter, Benson Boone, Lola Young y más.
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